0: Pues nos vamos ya directamente con nuestra coach Elizabeth Rebollo, semana tras semana. Yo ya no sé si le queda o no algún tema por tocar, porque mira que lleva temporadas con nosotros. Y para muestra un botón, la radio a la carta, siempre lo dice ella y os lo recomienda. Sobre todo cuando tengáis un ratito libre, poder escuchar estos programas de crecimiento personal que nos ofrece Elizabeth Rebollo de Proyecto Vital. Elizabeth, buenos días.
1: Buenos días, Nuria, ¿cómo estamos?
0: Estamos acaloradas, muy acaloradas. Pero bueno, estamos bien.
1: Se nos va a achicharrar el
0: cerebro. Sí, se nos va a achicharrar todo, ¿eh? Pero bueno, es lo que hay.
1: Bueno.
0: ¿Qué dices?
1: Bueno, pues hoy tenemos temilla, un tema, pues bueno, que a lo mejor lo hemos tocado de otra manera, pero como dices tú, que siempre salen cosas, Nuria, es que la vida tiene de todo, tiene para no acabarse nada. Si tú observas un poco, debajo de una piedra sale un tema, porque fíjate que el mundo está convulso.
0: Es verdad. Entonces, la verdad es que hay muchas cuestiones que tratar y poner un poco en orden. Y sobre todo, yo siempre digo, todo aquello que nos pueda ayudar, todo aquello que sume, pues bienvenido sea, ¿no?
1: Claro.
0: A mí me explota la cabeza muchas veces porque yo te oigo y me dices, vamos a hablar del CCQ. Y yo digo, ¿de qué me está hablando? Sí, sí, porque este tema es muy interesante. Y el CCQ. Y yo digo, bueno, pues ya me explicarás qué es esto. Y sí, dicho y hecho, vamos allá.
1: Bueno, las siglas está bien hoy en día ponerle cosas a las siglas. Te ayuda a acordarte cuando necesites la herramienta. Entonces,
0: claro.
1: Yo te voy a explicar un poco de dónde viene esto, ¿no? Como yo trabajé en los cosméticos Mary Kay, había una, bueno, pues como todas las empresas de ventas, se tiene que tener un objetivo, bueno, una actitud muy positiva, porque la venta es complicada, bueno, complicada, que hay que persistir, ¿no? Uh-huh. Hay que ser muy positivo, hay que estar muy preparado y sobre todo, pues como hay muchos altibajos, hay que tener muchas herramientas que te ayuden a mantenerte en la línea. Entonces, bueno, de la señora Mary Kay supimos muchas cosas de filosofía positiva que nos daría para muchos programas,
0: sí.
1: Pero tenía una herramienta muy buena que ella decía que era el CCQ, uh-huh. Que era no critiques, no condenes y no te quejes.
0: Uh-huh.
1: Y a mí esto, pues la verdad que me ayudó mucho porque al principio, pues bueno, uno tiene sus altibajos y claro, pues siempre tenemos esa tendencia cuando las cosas van mal, pues ponernos en negativo, abandonar. Y esta costumbre, pues eso, es un deporte nacional hoy en día, quejarse, criticar y condenar a los demás.
0: Claro.
1: Es que esto, te bajas a la calle y en el bar de enfrente te esperas 5 minutos y vamos, o sea, es todo criticar a un tercero, quejarte de lo mal que está todo y condenar a alguien que te ha hecho A, B o C, lo uh-huh. que sea. ¿Qué pasa? Que esto, como está va en nuestra cultura, porque es cultural, lo hemos hablado en otros programas, que nos desestresa, porque parece que a la hora de quejarnos y de compartirlo con otro es como mal de muchos,
0: sí.
1: Consuelo de tontos, que se dice, porque parece que hay un consuelo entre las personas que les pasa lo mismo cuando comparten sus preocupaciones. Ah, mira, al otro también le pasó lo mismo que a mí.
0: Es verdad.
1: Y es como hay un mini alivio, sí, hay un mini alivio, pero es que luego te levantas del bar o de donde te estés quejando y la vida no ha cambiado.
0: Está igual, ¿no?
1: Está
0: exactamente igual.
1: Yo diría incluso que peor, por eso uh-huh. quería hacer este programa, porque la gente no se da cuenta de que cuando te levantas de esa conversación estás peor. ¿Por qué? Porque has reforzado tu problema. Cuando tú lo hablas con otro
0: uh-huh.
1: y el otro te lo ratifica porque a él le pasa igual y te pegas una hora criticando, condenando y quejándote, tu cerebro está reafirmando el circuito neuronal que te confirma que eso existe.
0: Ajá.
1: Que eso es así. Entonces te levantas de ahí peor porque como otra persona o otras personas varias han confirmado tu teoría, tú aún lo creas más, lo crees más, te levantas más convencido.

0: porque has perdido un poquito más la fe en el cambio. Y luego que tú, pues tu creencia se ha reforzado y te va a ser más difícil creer otra cosa distinta o más positiva que te lleve a otro destino, porque siempre hemos dicho que tus creencias son trenes que te llevan a un destino. Porque tú te mueves diariamente por decisiones y tus decisiones se toman a raíz de tus creencias. Si tú crees una cosa no es posible, ni la vas a intentar.
1: Claro. Ni lo vas a intentar. Claro, si crees que no lo vas a conseguir, no lo intentas.
0: Claro, ya es el primer freno invisible, porque yo esto le llamo los frenos invisibles, porque ¿cuántas veces algo no era posible y lo ha conseguido una persona que se ha atrevido a luchar por eso y detrás han venido un montón que lo han conseguido después que él? ¿Por qué? Porque al ver que se ha roto el huevo, como quien dice, de que una primera persona lo ha conseguido, los demás empiezan a creer que es posible. Y esto, la historia de la humanidad está llena de inventos, de, jolines, si nos remontamos a que creíamos que no podíamos volar.
1: Claro.
0: Con eso te lo digo todo. Entonces, el problema es que el CCQ es una herramienta que si tú la interiorizas, de decir, como una filosofía de vida, es a partir de ahora que muchas filosofías budistas, positivas, etcétera, te dicen, no critiques, no condenes y no te quejes, porque estas tres opciones son las que hacen reforzar lo negativo de la vida, ¿no?
1: Claro.
0: Sobre todo el quejarte. Claro, todos tenemos cosas por las que quejarnos, ¿vale? Entonces, nosotros, por ejemplo, que siempre lo hacemos, y yo hace poco me lo tuve que aplicar, esto, fíjate que seamos como estemos, tenemos que volver siempre a las herramientas. Tenía una serie de cosas que me estaban agobiando y yo pensé, a ver, yo me senté con una lista, como siempre, y pensé, vamos a ver, a mí que no me está funcionando, o sea, cuando no te funciona algo en la vida, aunque sean dos cosas, ya estás como quejándote y lo haces como más grande. Hemos dicho siempre que cuando tú te quejas o condenas o criticas algo, estás todo el rato pensando en ello y se hace tan grande que parece que lo único que tienes en la vida es eso. Porque la mente se vuelve así. Tiene un problema y ya está todo el día pensando en el problema, que no me funcione. Lo pensé, ya vamos a sentarnos un momento. Voy a hacer una lista de las cosas que sí me funcionan. Jolín, me salieron 30.
1: ¿Sí?
0: Claro, te salen 30 cosas que sí te funcionan bien y te salen dos que no. Y dice, madre mía, me estoy comiendo el coco por dos que no salen como yo quiero. ¿Sabes? Entonces, esto lo podemos aplicar siempre que nos estemos agobiando por algo, de decir, a ver, ¿qué otra? A ver, vamos a ver, yo tengo un montón de cosas en mi vida que funcionan. Pues, por ejemplo, tengo salud, te pongo mi caso, siempre vamos a mi caso, ¿no? Porque, para que veas, decir, oye, tengo salud, bueno, ahí va, pero hay salud, ¿no? Y dices, oye, pues tus hijos tienen salud, tienes trabajo, tu pareja tiene trabajo, tu hermano tiene trabajo, tu familia más o menos, no hay nadie que esté con una enfermedad de aquello que os tengáis que preocupar todos. Nadie tiene un problema gordo que tengáis que decir, ostras, tenemos a alguien en la familia con un problemón. Si tú empiezas a rascar, te salen un montón de cosas que dices, oye, un montón de cosas que me funcionan. Y por dos que no me van, ya me tengo que estar fustigando. Pues sí, la mente es así. Porque te falta una o dos, y ya la creas un mundo. Y por eso el criticar, condenar y juzgar pasa esto. Hay personas que, me invento, tienen un conflicto con el vecino. Que ya miras tú a mí, qué tontería, ¿no? Pues un conflicto con el vecino, pues se convierte en un...
1: Bueno, en un dramón, se convierte en un dramón, claro.
0: Porque ya estás pendiente de si el vecino ha puesto la música hoy, si ha movido los muebles. Si, ¿sabes? O sea, como tú pones el foco en el problema que tienes con el vecino, a partir de ese momento estás todo el rato pendiente. Y yo te he llegado a tener algún cliente que todo su problemática venía por un vecino. Y yo me echaba las manos a la cabeza y yo decía, madre mía, esta mujer que lo tiene todo, que todo le va bien, está obsesionada con el vecino. Y que el vecino me pone la planta aquí, y que me pone la música aquí, y que levanta las persianas de golpe y me hace un ruido que me muero. Y yo decía, señor, ¿cómo le hago yo entender a esta persona que su único problema ahora mismo es el vecino?
1: Claro.
0: Pues toda la sesión el vecino, y que me la tiene jurada, y que va por mí. Fíjate la mente,

0: Pero te pones en el foco a criticar y a juzgar a otro, digo, estos acabarán en el juzgado. Fíjate,
1: Pues
0: ¿qué? Porque, claro,
1: claro.
0: cosas más raras han visto. Dos vecinos que se están peleando por un trozo de tierra y acaban en la televisión, que lo hemos visto más de una vez.
1: Es verdad.
0: Y de esto hay que frenarlo porque las mentes de los dos se montan unas películas que realmente van sumando, el uno suma aquí, el otro suma allí, y cuando ha pasado un mes se ha sumado tanta problemática de quejarse y criticarse el uno al otro, y sobre todo el condenar qué es, pues que el otro es el malo, que el otro me busca, que el otro me quiere fastidiar. Oye, igual tú, tu vecino pasa de ti, te lo estás imaginando tú todo.
1: Claro.
0: Igual tu vecino está levantando las persianas porque nunca nadie, hacia lo bestia, porque nunca nadie le ha dicho, oiga, perdone, con todo mi respeto, es que no pasa nada, como persona cívica, es que usted, esto que hace o que pone la música, mire, pues que yo no sé si usted esto lo puede evitar, porque es que esto a mí me molesta mucho. Y igual el hombre te dice, ay, pues no me había dado cuenta. Y
1: Claro.
0: a partir de este momento no lo hace más.
1: El problema yo creo
0: Entonces,
1: que viene
0: fíjate.
1: cuando ya hablas en serio y se pasa todo lo que dices por el forro y no te hace ni caso, ¿no? Ahí sí que hay
0: Claro.
1: un conflicto real,
0: Claro,
1: pero esa
0: hombre.
1: primera intermediación, pues sí que se tiene que hacer, ¿no?
0: Claro, en este caso, por ejemplo, yo que sé, me lo invento, cosas en el trabajo, que tienen que involucrar a un tercero. Esto de la condena, es muy fácil condenar al otro negativamente antes de. Entonces, el que te estás perjudicando eres tú, porque es lo que decimos, si tú pones el foco en la queja, que esto lo decía la Louise Hay, ¿no? Que siempre hemos hablado de sus
1: Luis,
0: libros.
1: sí.
0: Decía, si tú vas con los que critican y condenan, pronto vas a tener algo que criticar y condenar tú también, porque te acostumbras a ser como ellos. La conversación de ellos, aunque tú no seas una persona de condenar y criticar, al final, cuando lleves 5 o 6 veces con ellos, por la misma inercia, también buscarás algo tú que criticar y condenar. Te vas a volver igual que ellos, porque hemos dicho muchas veces que las personas que tienes alrededor son las que te influencian.
1: Claro.
0: Y la máquina de café, ¿no? Que decimos que en la máquina de café siempre son todo críticas, condenas y del trabajo, ¿no? Aléjate de la máquina del café. Ahí no pasa nunca nada bueno. Siempre se está condenando a alguien, criticando a alguien, en vez de decir, oye, pues yo tengo un problema con fulanito, voy y lo hablo.
1: Claro.
0: Muchas veces no se hace ni esto, ¿no? Y a veces te sorprendes que fulanito ni se ha enterado y es el primero que dice, oye, pues perdona, que no me había dado cuenta. Pues perdona, yo por ejemplo tengo un vecino abajo, yo mis hijos, ya ves tú aquí, siempre están, yo no tengo a nadie arriba, pero abajo tengo gente. Y cuando se cambiaron los vecinos le dije, digo, usted siéntase libre de que si oye ruido suba y estrangule a mis hijos directamente, ¿sabes? O me lo dicen y me dicen, oye, por favor, que no, aquí no se puede dormir, aquí no se puede vivir. Y el hombre se reía, digo, usted se está riendo ahora, que llevo una semana. Cuando llevo un mes no lo sé. Digo, me lo dice. Y hacemos algo con los niños. Digo, porque es que yo, claro, es que tú no lo sabes, tú estás viviendo aquí e intentas, pues que no hagan ruido, que no hagan esto, que no hagan lo otro, pero si nadie viene a decirte, tú tampoco sabes si
1: Claro.
0: el hombre está ahí sufriendo, porque luego se oye todo. Entonces, claro, digo, pues oiga, si le molesta, pues me lo dice y yo, pues tomo medidas, claro.
1: Claro.
0: Un poco eso antes de que llegue a más, ¿no?
1: Es verdad, y esta regla no condenes, no critiques, no te quejes, si hay diálogo, no
0: Hombre,
1: llega
0: claro.
1: al efecto profundo del enfado o del rechazo, ¿no?
0: Claro, y para ti mismo, ¿no? Decir, siempre esto te va a servir de decir, dar el paso primero de que sea lo que sea de conflicto en tu vida, primero dar el paso de intentar negociarlo y mejorarlo y cambiarlo. Entonces, el que no pasar ya directamente a la crítica, al juicio, a cabrearte, tal, ¿no? Oye, pues. Y el quejarse sobre todo. Si tú tienes muchas cosas en tu vida bien y dos que van mal, cuando tú empiezas a quejarte de lo que va mal, al final es como que tu vida se convierte solo en lo que va mal.
1: Claro.
0: Y paradójicamente vas atrayendo más problemas, porque la energía de la queja atrae más cosas de las que quejarse. Siempre decimos que en lo que tú te enfocas en la vida, donde pones el foco, traes más de eso. traes mucho más de eso. Por eso siempre hemos dicho que está mejor agradecer lo que sí tienes, porque siempre vendrá algo más que agradecer si tú te enfocas en el agradecimiento. Ahora, si nos enfocamos en quejarnos, pues van a llegar más cosas todavía sobre las que quejarnos. Entonces, ojo con esto, porque somos nosotros mismos los que nos estamos perjudicando, sin ni siquiera incluso que haya otra parte que nos esté perjudicando. Somos nosotros con nuestra mente.
1: Claro.
0: Y nuestro vocabulario, ¿no? Entonces, no criticar, no condenar y no quejarse. Y yo no digo que se lo crean, que lo prueben. Voy a partir de ahora poner en práctica esto, a ver si es verdad que dentro de un mes mi realidad mejora o yo estoy más tranquilo. Seguro, de entrada, que van a estar más tranquilos. Van a sentir más paz interior y eso ya es un gran alivio.
1: Claro. Tú ves
0: que estás, pues es que a veces es hasta automático. Si tú haces esa lista de la de cosas que sí que te funcionan y las dos que no o tres que no, tú automáticamente ya te sientes mejor en ese momento. A la hora o así ya dices, ostras, me estaba yo poniendo en una posición y fíjate todas las cosas que tengo para estar tranquilo y bien. Uh-huh. Y no las veía. Porque es normal, la mente se acostumbra a lo que tiene y se enfoca en lo que no tiene. Se vuelve un poco como loca. Pero si haces ese ejercicio, yo ya te digo, hasta hace poco tuve un momento así y dije, madre mía, se me está trastocando el estar preocupada por una cosa que no me va o dos que no me están funcionando y fíjate todas las demás que tienes que sí. Pues al rato de hacer ese ejercicio ya te sientes mejor. Y dices, bueno, mira, ves, no es tan grave. No. Lo prueben.
1: Claro.
0: Probar a hacer esto.
1: Sí. Pues vamos a trasladarlo a diferentes ámbitos, la familia, el trabajo, en casa, en casa también, ¿no?
0: Claro, en casa también, porque muchas veces la casa, ves todo lo que a mí a veces me dice, solo ves lo malo, es verdad, a veces eso pasa, que te metes tanto en el quererlo tener todo bien que solo ves lo malo. Llega un punto que la mente se va a ver solo lo malo. Ostras, tengo que hacer un ejercicio forzado de volver a revisar lo bueno.
1: Claro.
0: Porque con un grupo de adolescentes es verdad que es muy fácil ver todo lo malo.
1: Bueno, claro, es difícil, ¿no? Sobre todo los meses de verano que estamos muchas horas y muchos días con ellos.
0: Claro, entonces, y en las parejas también te acostumbras cuando llevas un tiempo de crisis, pues todo se ve malo. Y te olvidas de lo bueno que ves en la otra persona, lo bueno que viste en su momento. Jolín, y de las cosas buenas que te ha aportado hasta ahora y que te aporta diariamente y tú ya las has dado por hecho y entonces no las ves, se quedan como en otro plano y dices, oye, pero es que esta persona te ha aportado muchas cosas buenas y tú ahora estás viendo dos o tres cosas, las estás magnificando que a lo mejor no te gustan tanto, pero no es objetivo esto, es totalmente desvirtuado. Que la mente se pone en lo malo, que a la mente le gusta mucho puñetear, pues aburre.
1: Claro.
0: Está aburrida también en verano la mente. Tiene que buscar chicha para decir.
1: Hay que buscar. Hay que buscar.
0: No hay nada para rascar.
1: Claro. Hay que darle ritmo, ¿no? Pero démosle ritmo en positivo.
0: Claro. Mismo pasatiempo, un libro de pasatiempo, un sudoku.
1: Una lista de cosas buenas que nos aportan los demás. Sí. Muy bien. Bueno, pues yo creo que nos has desarrollado muy bien el tema. No condenes, no critiques y no te quejes.
0: Eso. Probarlo. Probar una temporada, a ver qué pasa.
1: Muy bien.
0: Probarlo.
1: Es verdad, al final todo es probarlo. Mira, el verano es una buena época. CCQ.
0: No sirve, no lo uses, claro.
1: El CCQ que habla Eli como si nosotros fuéramos expertos.
0: No, pero claro, yo entiendo
1: hoy
0: que no, claro.
1: Hemos aprendido una cosita más.
0: A ver qué tal.
1: Pues como siempre, Elizabeth, muchas gracias, un abrazote, feliz semana y gracias nos hablamos de aquí a unos días.
0: Un abrazo fuerte a todos.
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0: Pues ya la tenemos aquí, es Montse Caballero, nos visita y comparte con nosotros unos cuantos consejos. Bueno, a veces nos descubre cositas nuevas, todas relacionadas con el mundo del motor. Siempre es un gusto y un placer. Buenos días.
1: Buenos días.
0: ¿Qué tal?
1: Pues aquí estamos, trayendo pequeños consejos, como bien dices tú. Empezamos la época del año tan esperada por todos, que son nuestras vacaciones, y pues con ellas siempre aprovechamos para hacer desplazamientos relativamente cortos, largos, de medio alcance, ¿verdad? Y pues me gustaría un poquito dar esos pequeños 4 o 5 consejitos antes de iniciar la marcha.
0: Pues sí, me parece estupendo, una propuesta ideal para estos días, porque a veces vamos siempre a toque de pito y, oye, estamos ahora en el momento justo. Quedan 15 días todavía para llegar a agosto. Los que todavía no habéis ido de vacaciones, prestad atención a los consejos de Montse. Estáis a tiempo de pasar por Autovian y nutriros de todas esas cositas que, bueno, nos van a hacer la vida más fácil. Ya hemos hablado de baterías, ya hemos hablado de parasoles, pero nunca es tarde acercarse a por uno de ellos, porque después, cuando pega el sol de lleno, lo echamos de menos.
1: Vaya que sí, además, de verdad. Bueno, pues básicamente me gustaría empezar un poco por calcular esos desplazamientos que se van a prever que se hagan durante estas vacaciones, ¿vale? Más o menos la Dirección General de Tráfico prevé que pueden haber unos 104 millones de desplazamientos de largo recorrido por carretera en toda España, ¿vale? Durante este verano. O sea, más o menos se calcula que puede ser, pues como bien dices, desde el 15 de julio hasta el 31 de agosto es la temporada más álgida de esos desplazamientos, ¿vale? En Cataluña, solamente en Cataluña, más o menos se estima que en un solo fin de semana, Nuria, pueden haber alrededor entre 400 y 600 mil vehículos que se están moviendo a lo largo del terreno catalán, ¿vale? O sea, imagínate las entradas y salidas que luego los que hacemos estos desplazamientos, cuando volvemos a casa, no nos encontramos con las retenciones oportunas, ¿no?
0: Además, de verdad, bueno, y cualquier fin de semana que te acercas a la playa, te encuentras la retención.
1: Sí, sí, está clarísimo. A veces no sabes si es mejor apurar un poco en el destino y volver más tarde
0: es
1: y
0: verdad.
1: Ya cenar en el destino y venir ya a medianoche o apurar mucho y venirte antes, pues que te pierdes lo mejor, ¿no?
0: Te pierdes lo mejor, claro que sí.
1: Pues bueno, vamos a ver esos pequeños consejos. Siempre antes de iniciar cualquier revisión del coche, me gustaría mucho que contáramos con el servicio de profesionales, ¿vale? Es muy importante que si nosotros no tenemos mucho entendimiento o quizás desconocemos, pues hayamos sido un poquito previsores y hayamos pedido ahora nuestro taller de rutina, en nuestro amigo en el que confiamos, ¿vale? De taller, que nos pueda revisar pues estos puntos de los que vamos a hablar. Si nosotros ya somos conscientes de que podemos hacerlo por nuestro propio mano, por nuestro uso, pues adelante con ellos, ¿vale? Lo primero que me gustaría mirar, o podríamos comprobar dentro de nuestros vehículos, sería posiblemente el nivel del aceite. Es muy importante que el nivel del aceite esté pues calibrado en esa varilla, más o menos en el 75%. A mí nunca me gusta llevarlo todo al extremo, llevar el aceite sobrecargado en el motor más arriba de la línea
0: no es bueno,
1: que está
0: tampoco
1: permitido,
0: ¿eh?
1: No es bueno, porque el motor trabaja forzado, lo quema y produciremos ese humo que a veces sale por detrás con tanta prominencia, ¿no? De decir, es que está quemando el aceite porque es que el motor está saturado. Nunca las cosas hay que llevarlas a extremo, siempre un 75% es lo adecuado. Es más, quizás es mejor, si te falta aceite, ponerlo siempre en frío, ¿eh? Los aceites siempre se rellenan
0: en frío,
1: siempre con el coche parado, la llave quitada y que el motor esté frío, para que el nivel sea real del pozo que haya en el motor, y entonces pues llevarlo al 75%. ¿Que ves que al cabo de 2 días vuelves a mirar el nivel y ha bajado un poquito? Vuelves a echarle otro poquito más, pero nunca llevarlo al extremo del tope.
0: ¿Cuántas veces debemos mirar el aceite en el vehículo?
1: A mí me gustaría que se mirara, si eres una persona, a ver, yo siempre digo, ¿cuánto usas el coche?
0: Ya verás, ya verás. Que yo lo hago una vez al año, ya está mal.
1: Mec.
0: Lo sabía, lo sabía. Si es que Montse tiene que venir porque nos pone las pilas.
1: Sí, sí, total. A ver, siempre me digo, como con todo, ¿cuánto duran las baterías? ¿Cuánto es el aceite? Vamos a ver, ¿cuánto usas tú el coche? Si eres una persona que haces trayectos cortitos, arrancas muy seguido, vas a trayectos relativamente cortos y no haces un largo recorrido, más que una vez al año para cuando te vas al pueblo de vacaciones, que está a 1000 kilómetros, pues hombre, es bueno revisarlo todo, al menos cada 3 meses. ¿Cada 3 meses? O, mira, vamos a ponerlo más fácil, una vez por estación del año.
0: Vale.
1: ¿Vale? Por ejemplo, si revisamos el coche.
0: Como el cepillo de dientes, que hay que cambiarlo cada trimestre.
1: Bueno, el coche no lo cambias, tú revisas y
0: ya está. Revisas.
1: Revisas. Entonces, es muy aconsejable hacerlo cada 3 meses. Uh-huh. Tengas o no tengas mucho uso del vehículo, nunca se sabe, ¿vale? A lo mejor en esos 3 meses, sin contar con ello, tenemos una fuga de aceite. ¡Ostras! ¿Qué ha pasado? Pues si lo rellené hace 3 meses ya, pero es que a lo mejor pues hay alguna pieza del motor que no ha sellado bien o lo que sea, o con el paso del tiempo y de los años las juntas del motor perecen y por ahí tenemos una fisura que no sabemos. Y pues bueno, cada 3 meses es lo aconsejable revisar los 4 puntos más importantes.
0: Vale.
1: Uno por estación del año.
0: Perfecto. Vale. El aceite, en frío.
1: En frío, siempre. Bueno, quizás todo mejor en frío.
0: Vale. Vale.
1: Por la manipulación que puedas tener, que el motor esté caliente y te puedas quemar.
0: Claro.
1: No es por otra cosa también, ¿eh? Porque, uh-huh, a ver, es aconsejable que si vas a manipular piezas que son, uh-huh, metálicas, que están en el motor, coy, no lo hagas en caliente. O ponte unos guantes, o porque si no te puedes hacer daño.
0: Vale.
1: El siguiente liquidito que vamos a mirar sería el líquido de frenos. Este quizás alargaríamos un poco lo que sería la ojeada. En vez de una cada estación del año, cada estación del año, pues 2 veces al año. Cada 6 meses el líquido de frenos ya estaría bien, porque es uno de los líquidos que menos perece, que menos se consume, a no ser que tengas una fuga en un latiguillo o que tengas cualquier cosa, ¿vale? Pero es el líquido que quizás cada 6 meses adecuado.
0: Uh-huh.
1: Normalmente casi todos los coches, este líquido me encanta, porque casi todos los coches suelen llevar el mismo líquido, desde un Panda hasta un Porsche. Yo siempre lo digo como ejemplo en la tienda, ¿no? El DOT 4, DOT 3 antiguamente, ahora se ha mejorado, es DOT 4, uh-huh, es el que está estándar para casi todos los vehículos. El DOT 5 está siendo ya muy introducido pues para aquellas, por ejemplo, bicis eléctricas o coches híbridos, ¿vale? Pero el común es el DOT 4.
0: Líquido de frenos, DOT 4.
1: Líquido de frenos, ¿vale?
0: DOT 4.
1: Uh-huh. El siguiente líquido, súper mega importante, el anticongelante.
0: ¿El, ¿vale?, rosa o el verde?
1: No, depende del que el coche requiera.
0: Ah.
1: Porque si vienes a casa verás que hay 300.000 líquidos de anticongelante, porque cada coche lleva el suyo. Y cada vez hay más amplitud de gama de anticongelantes. Es que le puedo poner cualquiera, me dice mucha gente. Digo, bueno, no le puedes poner cualquiera, porque tu coche no es cualquier coche. Si tu coche es, me lo invento, Seat, Audi, Volkswagen, Skoda, antes del 2014, pues le pondremos un G12 orgánico rosa, por ejemplo.
0: Uh-huh.
1: ¿Qué es a partir de 2014 al 2016-17? Pues el mismo rosa, pero en Evo. ¿Por qué? ¿Qué es Evo? Pues es, digamos, se encontró a nivel europeo que el anticongelante G12 estándar normal, el orgánico, en una tanda de fabricaciones del grupo BAC, que es Seat, Audi, Volkswagen, Skoda, pues requería un complemento para que las piezas pues no se oxidaran, porque son piezas aluminizadas, ¿no? Por decirte algo. Pues lo ampliaron a el Evo. Evo, se llama Evo, G12 Evo. Después ya.
0: ¿Cuánto sabe esta Monse? Es su trabajo, claro.
1: Es mi trabajo.
0: Es la profesional, claro que sí.
1: Claro, tú no puedes ponerle. A ver, si es una urgencia, menos agua del grifo, por Dios. Como hace poco vi en una estación de servicio una señora que estaba echando agua a Fontbella, yo quise morirme en el acto. O sea, yo, por favor, no echéis agua del grifo en ningún conducto del motor.
0: Vale.
1: ¿Vale? A no ser que sea un extremis, pero en cualquier gasolinera pueden vender un anticongelante, aunque no sea quizás el que lleve de origen, pero siempre que lleve algo de complemento químico, ¿vale? Porque las piezas son metálicas, si tú echas agua se acaban corroyendo, se acaban oxidando,
0: vale,
1: y entonces a la larga el motor perecerá y el coche, clac, morirá, ¿vale? Bueno, me vengo a referir al anticongelante, como siempre, hay que revisarlo con el motor parado.

0: limpia parabrisas y acaba posándose la cal. Y llega un día que te viene y te dice, no me sale el agua, pero no te sale agua, ¿por qué? Pues porque he echado algo al grifo. O sea, hay que echarle agua de limpia parabrisas, aunque sea la que menos, porque el agua de limpia parabrisas también tiene un complemento que es el que en invierno hace que no se congele. Si tú pones agua del grifo y es invierno y hace mucho frío extremo, se congelará el agua dentro del depósito que está dentro de la bomba de succión y te puedes cargar todo el sistema. Y claro, cambiar la bomba de succión del agua, pues a veces es costoso, porque está en la aleta, porque está en una ubicación un poco compleja, ¿vale? O sea, hay que echar agua limpia para parabrisas con protección anticongelante, antirrefrigerante,
1: Vale.
0: ¿vale? O sea, que sea para que no se congele. Otro que también hay que mirar mucho, el líquido de dirección asistida. El líquido de dirección asistida pasa muy paralelo como el líquido de frenos. Yo casi que lo revisaría quizás cada 6 meses o al año, ¿vale? El de dirección asistida, si no es que también hay alguna fuga en la dirección o algo, es un líquido que no consume mucho. Este sí que, a diferencia del líquido de frenos, hay específico para diferentes vehículos. No todos llevan el mismo. Hay el de RON 2, el de RON 3, hay el Multi HF, diferentes modelos, ¿vale? Como siempre digo, si desconoces lo que llevas en el coche, mírate el manual del fabricante. Si no tienes el manual del fabricante, no te preocupes, nos vienes a ver, nos das la matrícula, entramos con la matrícula en la ficha del vehículo y podemos saber todos los líquidos y todo lo que lleve.
1: Yo siempre voy a Autovian y a mí que me lo miren todo, porque yo no sé qué lleva el coche y qué no lleva. O sea que desde que estaba Antonio y ahora que está Monse, lo mejor, fíjate, yo lo llevo al taller una vez al año y yo me pensaba que con eso ya era suficiente, o sea que estoy aprendiendo latín.
0: Bueno, a ver, si tienes recursos de podértelo tú mirar, los líquidos más básicos, bien. Si hay personas pues que o no quieren, o no es que no quieran, es que les da apuro porque dicen, ay, a ver
1: No, es
0: si
1: que
0: lo
1: tú
0: voy a
1: dices,
0: hacer mal o...
1: no, mirarlos puedes mirar, pero luego ¿qué le pones? Ay, es que el refrigerante está corto o el aceite, ¿y ahora qué le he hecho? Claro, entonces dices, pues ya voy a un sitio que sé que lo venden y si me lo miran y lo necesito, pues me lo van a rellenar, ¿no?
0: Claro, sí, no hay ningún problema. Vale, ahora ya pasamos un poquito más a mayores, que sería mirar quizás el estado de los neumáticos,
1: Claro, a
0: es
1: la hora de
0: fundamental.
1: viajar es muy importante. Nos encontramos un montón de coches tirados en la cuneta desde hace ya bastante tiempo.
0: Sí.
1: Estas cosas son ahora muy recurrentes. No sé si es porque no revisamos el coche, porque lo dejamos para, bueno, pues para el año que viene.
0: Mira, hay muchas personas que, bueno, yo te hablo por criterios que escucho cuando vienen a casa, ¿no? A veces piensan que por tener un coche viejo no hace falta llevarle los controles como si el coche tuviera 2 años. Es el gran error que se puede cometer. ¿Por qué? Porque un coche viejo necesita mucha más atención que un vehículo que tiene 2 años. Mala comparativa, sabes que me gusta muchísimo comparar. ¿Quién necesita atención más en casa?
1: Claro.
0: Nuestros mayores. Nuestros mayores necesitan la mejor atención del mundo. Pues los vehículos antiguos también. No hace falta que te gastes un dineral para mantenerlo. De hecho, si no tienes pensado cambiarte el coche, mantén lo que tienes.
1: Claro.
0: Con un mínimo de nivel de calidad. Porque a veces, ah, no, es que como es un coche viejo, le voy a poner las ruedas de, me lo invento, marca X, que me cuesta las 4 ruedas, me lo invento también, 100 euros. Por decirte algo, que es una tontería porque no cuestan eso, pero bueno, 100 euros. Coi, si tú te desplazas cada día al trabajo, es el coche que usas para llevar a tu familia, a tus hijos, a las personas que quieres y todo, mínimo, a ver, ya sabemos que nos cuesta rascarnos el bolsillo, pero estamos hablando de seguridad y de tranquilidad. Mirar que los neumáticos sean una calidad media, ¿vale? Que cuando tú frenes te respondan, que el nivel de frenada no llegues a colisionar con el delante, porque el neumático, pues bueno, pues a la primera que pisas el freno se queda en el asfalto. Que tenga un poco de cara y ojos. Yo siempre lo digo, ¿vale? Los neumáticos, para saber cómo están,
1: Sí.
0: también nosotros hay pequeños truquitos. Tú coges la uña del dedo, metes dentro de lo que es la primera ranura de la radial del neumático y ahí verás que hay un pequeño testigo. Ese testigo es como una, ¿cómo te diría yo? Como un salto.
1: Como un pelito, no.
0: No, no es un pelito, es como un saltito, ¿vale? Que hay de goma que tú lo metes y rascas con la uña. Si la.
2: Una muesca, sí.
1: Una muesca.
2: Como
0: una
2: una
0: muesca.
2: muesca, un tipo
0: Sí, como
2: muesca
0: una
2: goma.
0: muesca, exacto, como una pequeña muesca que está en diferentes puntos del primer canal, ¿vale? Si tú lo tocas ahí, entonces verás que si la uña la metes muy

0: trabajo, pues está súper. Quiere decir que tienes bastante goma. Uh-huh. Si la uña la tienes muy superficial, porque ya tocas el detector ese, bueno, el chivato, se le dice ese, muy arriba, quiere decir que la goma está bastante desgastada, ¿vale? Ya hicimos una temática un día de los neumáticos, hablamos de cómo eran las formas y todo eso, pero básicamente hay que mirar eso, que cuánta profundidad tenemos de uña en meter en el primer carril nuestro dedo.
1: ¿Vale? Importantísimo, sobre todo si vamos a hacer desplazamientos largos, el tema de las ruedas es importante.
0: Sí, es muy importante. Otro tema que también podemos revisar, las pastillas de freno, pues lo mismo. Si las pastillas de freno a simple vista, nada más que te agaches un poco, cojas una pequeña linterna, veas dónde está la pinza de freno, ves la pastilla que está ahí y el disco está detrás, uh-huh. Si tú ves que la pastilla está demasiado pegada al disco, quiere decir que ya no tiene zapato. O sea, zapato, a ver si habla zapato, que no tiene mucho grosor, ¿vale? Entonces, si no tiene mucho grosor, corremos el riesgo de que la hora de una frenada brusca no responda y que empiece a comerse el disco. Si empieza a comerse el disco de la pastilla, pues claro, a la hora de cambiarlo, pues él será muchísimo más costoso que si cambia solamente las cuatro pastillas.
1: Claro.
0: ¿Vale? Porque ya te has comido todo.
1: Luego la reparación es mayor.
0: Mayor, ¿vale? Hay coches que detectan en el cuadro cuando las pastillas ya empiezan a estar desgastadas. Sobre todo, si el coche avisa de algo, hazle caso.
1: Eso sí es verdad, ¿eh?
0: Por favor.
1: Si se enciende una lucecita, corre.
0: A ver para qué.
1: Sí.
0: A ver para qué, ¿vale? Otro punto súper importante, las lámparas y la iluminación, ¿vale? Sobre todo las principales, como podrían ser las cortas, las luces cortas, las luces largas, los cuatro intermitentes. Importantísimo las traseras de freno, que cuando tú frenes se iluminen por el triángulo correspondiente, ¿no? Que serían las dos, derecha, izquierda y central, se iluminen mínimo derecha, izquierda. Si la central no funciona, no es obligada. Pero si está en una caravana, la central se agradece, porque tú estás en caravana y ves la del central que se ilumina y dices, ¡ay, mira, está frenando el de adelante! Sí. Porque abajo no lo ves.
1: Es verdad.
0: En una caravana, pues por lo menos llevar las luces de freno en condiciones, ¿vale? ¿Qué más? Si ya es un desplazamiento largo, como vamos a hacer muchos, sería muy bueno revisar el aire acondicionado. Yo no sé qué pensáis, pero yo creo que el aire acondicionado ya no es un lujo, es una necesidad.
1: Ah, es una necesidad.
2: Totalmente de acuerdo.
0: Sí, es una necesidad. O sea, imaginaros hacer un viaje sin aire acondicionado, yo qué sé, me lo invento, a Andalucía o a Galicia, con cuatro personas y una mascota dentro, hemos de parar pues los reglamentarios cada dos horas o cada X kilómetros, ¿no? Pero imaginaros cómo se puede hacer, sobre todo para el conductor, ir sin aire acondicionado es mortal.
1: Es impensable, es mortal, tal y como está la temperatura.
0: Esa persona tiene que estar atenta en la carretera, tiene que estar atenta a todos los contratiempos que pueda tener. La temperatura corporal es muy importante llevarla estable. Si tú estás alterado porque estás sudando, porque estás neguitoso, porque es verdad, claro. Si no tienes ventilación, estás neguitoso, la atención en la carretera reduce estrepitosamente, o sea, no tienes atención.
1: Y es verdad. ¿Vale? Esto hay que tenerlo muy en cuenta.
0: Un ventilador, ni que sea un ventilador de estos que venden, no digo porque lo vendamos nosotros, ponte una ventilación de algo, que te dé aire de algo, porque el respirar medianamente constante y bien hace que tú estés más atento en carretera, llevas a los tuyos contigo, ¿vale? No es otra cosa, ¿sí?
1: Básico.
0: Entonces, pues bueno, se puede ir, como siempre, a un taller de profesionales que te miren. Si vemos que encendemos el aire y nos sale el aire pero no enfría, puede haber dos cosas. Una, que la carga poco a poco, porque la carga en un año puede padecer entre un 10 y un 20%, puede ir bajando la carga del aire acondicionado proporcionalmente, ¿vale? Pero si vemos que sale aire y no sale al cabo de un ratito frío, o ha perdido la carga, o la carga ya no es suficiente, o a mayores puede ser que el compresor del aire acondicionado pues no funcione, ¿vale? Pero bueno, eso ya es un taller profesional, es quien lo debe averiguar y lo debe decir.
1: Muy bien. El aire acondicionado, indispensable también.
0: Sí. Otra cosa que me gustaría hablar mucho también en estos desplazamientos es, como es normal, vamos a llevar paquetes, vamos a llevar maletas, vamos a llevar bultos. Pensar que la mayor posibilidad es llevarlos en la parte del maletero de atrás, ¿sí?
1: Es donde deben ir, ¿no?
0: Donde deben ir. Pero tú imagínate que por lo que sea, vamos tres personas, llevamos muchos bultos y en la parte de atrás, al lado de la persona que está sentada, me lo invento, ¿eh? En la trasera derecha, pues en la trasera izquierda ponemos una troller, o una bolsa de lo que sea, de lo compra, ¿vale? Es muy importante que esa bolsa de compra, esa troller, vaya atada con el cinturón de seguridad, ¿vale? Cualquier cosa que llevemos que vaya atada con el cinturón de seguridad. Es más, si lleváis una sombrilla de parasol, ponerla en los pies, ¿vale? En los pies, abajo, en la parte trasera. Si la podéis atar, súper. Las sombrillas son más peligrosas de lo que parecen.
1: ¿Ah, sí?
0: Imagínate llevar una sombrilla en la bandeja trasera, por lo que sea.
1: Claro.
0: Te pegas un súper frenazo.
1: Y te va.
0: Esa sombrilla se puede poner como una lanza, ¿vale? O sea, va para adelante en propulsión. Cuidado. Cuidado con las sombrillas, que son mortales. ¿Vale? Llevar siempre los bultos atados. Si
1: atados.
0: No es atrás, adelante, pero atados siempre.
1: Buen consejo.
0: ¿Vale? Tampoco no podemos exceder del peso reglamentario de llevar en el interior de un vehículo. O sea, si ya ves que estás cargando y está el coche
1: bajando, atrás, claro, eso no puede ser.
0: Pues te provees de unas barras que son en la parte superior de arriba.
1: La vaca de toda la vida.
0: La vaca de
1: ¿se
0: toda
1: llama
0: la vida.
1: Así o ya no?
0: Sí, vacas, barras, portaequipajes. Sí, se pueden llamar de muchas maneras. Y hoy te pones un...
1: Qué antigua ríe. Soy yo ya.
0: No,
1: ¿eh?
0: No, pero todo el mundo te entiende. Yo también a veces hablo así, todo el mundo me entiende. Bueno, pues o te pones un... ¿Cómo se llama esto? Un bowl, por ejemplo. Un bowl está muy chuli.
1: Está muy chulo, sí.
0: Ahí ahora han sacado unos formatos muy aerodinámicos que ocupan toda la parte superior del techo.
1: Sí.
0: Es aconsejable que no salga, por supuesto, de las envergaduras de dimensión del vehículo. ¿Vale? O sea, si tienes, por ejemplo, un Fiat 500, no te pongas un baúl de 3.000 litros.
1: Claro, porque
0: va a salir por delante.
1: Va
0: por
1: a quedar desproporcionado.
0: Un poquito. ¿Vale? Es como si llevaras un paddle surf arriba. Lo mismo. Entonces todo tiene que ir acorde, ¿vale? Y bueno, si pones arriba el baúl, pues lo que no te cabe atrás por tener un cochecito chiquitín, lo pones arriba.
1: Y ya está.
0: Súper bien. Se cierran con llave y ya está, perfecto, ¿vale? Y por supuesto ya me gustaría, para acabar de rematar un poquito, estos pequeños peluditos o mascotitas que vienen con nosotros en el viaje, pues siempre hay que tener una atención también especial para ellos, que forman parte de nuestra casa, nuestra familia, que vayan en su transportín correspondiente.
1: Atados también.
0: Atados también, si no tenemos transportín, porque bueno, va con el cinturón de seguridad, hay unos enganches que ya hablamos en su día del cinturón de seguridad, que lleven un arnés cogido en la parte del pecho y atado en la parte de atrás, nunca al cuello, porque al cuello, si pegamos un frenazo, el perro se puede desnucar, se puede ahogar, ¿vale? Parar cada X kilómetros, pues para proveerles de ese agua o de esa necesidad fisiológica de pipí o de lo que sea, para que él también, pues en la cierta manera, pues vayan cómodos. Si pueden ir atrás en el maletero, pues con su transportín, ideal. Si no, pues en el acompañante o en la parte trasera, siempre atados con su arnés o cinturón. Y ya está. Por lo demás, pues siempre deseando que la gente disfrute mucho de su desplazamiento, que vale la pena coger el vehículo. Hay gente que le encanta llegar a esta época del año y coger el coche y decir, es que me voy al pueblo a disfrutar del trayecto.
1: Claro.
0: Del...
1: Pues es gente que le gusta conducir mucho,
0: sí, gusta
1: y que
0: mucho.
1: Y que, bueno, se explaya cuando hace estos viajes, porque además estos viajes suelen ser típicos del verano, que es cuando tenemos un poco más de tiempo, ¿no? 2-3 semanas o un mes. Entonces en Navidad queda un poquito más justo todo y que también hay desplazamientos, muchos, pero el verano es la época por excelencia.
0: Sí, haciendo un poco así de recapitulación, no tiene nada que ver con lo que estamos tocando del motor y eso, pero sí que es verdad que cuando hemos sido pequeños recordamos tanto los viajes de nuestros padres, ¿verdad? Es tan bonito llegar, ¡ay, que nos vamos de vacaciones! Tenías aquellos nervios en el estómago, ¡venga, que nos vamos! Veías a tu padre, a tu madre preparando las cosas para aquí, para allá, ¡venga, que nos vamos! Y hacías el gran viaje del año para poder ver a tu familia, a tus abuelos.
1: Claro, a todas esas personas, pues que son importantes y que cuando no están donde tú resides, pues se echan mucho de menos.
0: Pues sí.
1: Pues vámonos de vacaciones, sigamos los consejos de nuestra amiga Montse, que la vais a encontrar en redes, que por cierto nos deleita con unos vídeos que tenéis que seguirla.
0: Madre mía.
1: Y sobre todo está hecha una crack en esto de hacer difusión. Yo creo que todo suma y sus vídeos suman y nos alegran el día, que eso está muy bien. No sé si Miquel ha visto el último.
0: No tiene desperdicio.
2: No lo he llegado a ver, pero tengo muchas ganas de verlo.
0: Bueno, pues Montse, lo dejo para tu elección.
1: Ahora se lo enseñamos.
2: Ya te lo comentaré después.
1: Felices vacaciones, buen verano. Supongo que cierras también.
0: Sí, cerraremos unos días en agosto. Aún está por definir. por un par de temas personales, pero sí, sí, lo comunicaremos en redes a todos nuestros clientes y hasta qué día estamos abiertos, cuando volvemos, todo eso siempre lo comunicamos. Y ya está, para vosotros los oyentes también, que disfruten mucho de estas vacaciones, que tengan mucho cuidado en los desplazamientos, que no hay prisa por llegar y que lo más importante no es llegar al destino, sino volver para casa, ¿vale? Así que, bueno, pues un abrazo a todos.
1: Muchas gracias, Montse, por estar feliz con verano. Nosotros. Aquí lo dejamos.
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1: Ya estamos preparados y a punto de hablar con Eva Ruth González de la Escuela Amaris Natural. Con ella hoy vamos a tratar un tema quizá recurrente, porque cuando hablamos de sinusitis y cuando hablamos de sinusitis repetitiva, bueno, pues a veces no sabemos ni que la tenemos, pero hoy vamos a descubrirla porque seguro que vamos a hablar de los síntomas. Buenos días.
2: Buenos días.
1: ¿Qué tal? ¿Cómo estamos, Eva?
2: Muy bien, muy bien. Ya preparaditas para vacaciones. Y
1: último programa ya de la temporada. Este, aquí acabaremos y nos adentraremos en otra dimensión, pero eso ya será en septiembre. Eva, vamos al lío. A ver qué nos cuentas. Sinusitis, ¿qué podemos decir de ella?
2: Pues mira, una de las cosas importantes de la... O sea, es que ¿sabes qué pasa? Que últimamente yo tenía más asociada la sinusitis a época de invierno, ¿no?
1: Sí.
2: Los típicos resfriados y tal. Y últimamente me están viniendo muchas personas con... ¡Ay, se me han tapado los oídos! ¿No? Sí. De repente se me han tapado los oídos y no... pero no tengo, no me duelen, no hay otitis, no hay nada. ¿Y esto de qué? Porque me he quedado sorda de una oreja, ¿no? O sea, ese hecho, en muchos momentos damos por sentado que es oídos. Vas al otorrino y el oído está bien. ¿Y qué ocurre? Que muchas veces es sinusitis que se ha traído para acá del invierno. La sinusitis normalmente es una infección bacteriana que se genera en los senos paranasales y frontales, o sea, es decir, se coloca la mucosidad en la zona de la cara, entre los recovecos de los huesos, y ¿qué ocurre? Que se queda ahí. Cuando llega el verano, damos por hecho que ya está. No, o sea, el mar, sacamos mucosidad, aparentemente todo está bien. ¿Qué ocurre? Que esa mucosidad recubre esos recovecos de los huesos de la cara en el interior, y es fácil que un cambio de temperatura, el estrés pre o post vacacional. Ahora me abrigo porque estoy con el aire acondicionado de casa y ahora sudo como porque salgo a la calle. Todos esos contrastes hacen que nuestro sistema inmunológico baje y que aquello que está latente se reactive. Entonces, uno de los síntomas que podemos tener, aparte de dolor de cabeza, presión en la zona frontal, podemos tener tos, sobre todo por la noche, curiosamente,
1: sí.
2: Como un picorcillo, una tos constante, pesadez alrededor de los ojos, ¿no? Lo vamos achacando a, es que ya llega, ya estoy a punto de coger vacaciones, ya es el coger vacaciones.
1: Ah, pues yo, fíjate, yo lo he hecho al aire acondicionado, le echo la culpa, porque estamos todo el día debajo de un aire acondicionado, ¿no?
2: Pues puede ser, claro, que el aire acondicionado genere sequedad de mucosas y produzca que cualquier bacteria, cualquier cosita que haya por allí, pues bueno, aparezca, reaparezca con mucha más fuerza. Normalmente es una mucosidad que se queda pegada, que no sale, y eso hace que se quede obstruyendo, se quede bloqueando tanto... no solo la parte nasal, sino también los conductos auditivos. Cambia la presión de la cabeza y eso hace... O sea, yo puedo saber si estoy en una fase de sinusitis o no, porque si me agacho,
1: sí.
2: Aquello que agachas la cabeza de golpe, aumenta la presión en la cabeza.
1: ¿Y puede gotear la nariz?
2: Puede. Si está muy bloqueada, en muchos momentos, ni eso, ¿eh? O sea, no gotea, simplemente te agachas y aumenta la presión y dices, uff, que como si comieras un helado muy frío, que se te coge la presión en la frente,
1: sí. Pues
2: sería algo parecido. Entonces, ¿qué debemos hacer? Bueno, en muchos momentos dices, ostras, la lota sería ideal con agua de mar, ¿no? Y ir intentando limpiar las fosas nasales hasta arriba. ¿Qué pasa? Que si está muy congestionada la zona, tú no tienes mucosidad en la nariz, respiras aparentemente bien, pero la mucosidad se ha quedado congestionada totalmente arriba. No puedo sacarla y la lota me genera un aumento de presión que a veces es muy desagradable y no da los resultados que necesitamos. Primero hemos de empezar a conseguir fluidificar toda esa mucosidad. ¿Qué puedo hacer? Pues los sticks nasales. El stick nasal lo podemos hacer de forma casera, es decir, se compra el stick bath sin contenido en aceites. Uh-huh. El stick es como los inhaladores nasales, ¿vale? Sí. Que se vendían antiguamente. Bueno, no sé si se venden ahora.
1: Se venden,
2: vale, pues hace años que como ya los hacemos nosotros.
1: Mi hija es una adicta, sí. Vale, vosotras utilizáis cosas mucho más naturales, claro, y además, si no recuerdo mal, en la página de Amaris Natural podemos comprar esos sticks en vacío, ¿no?
2: Eso es. Tienes el stick vacío y sí. Te va con la esponjita, el algodoncito interno, sí. Que es lo que vas a impregnar con los aceites esenciales. Uh-huh. En el caso de hacer un stick nasal, lo puedes hacer con aceites esenciales puros, porque en ningún momento va a tocar a las fosas nasales ni a tu piel, con lo cual podemos hacerlo potente y en aceites esenciales puros. ¿Qué hacemos? Para ayudarnos a limpiar la mucosidad y a fluidificar, a mí me gusta trabajar con tres aceites. Por un lado, la esencia de limón, que va a hacer un efecto antiséptico y va a darnos esa sensación de limpio, ¿no? Y además controla todo el tema bacteriano. El laurel, porque es un gran antibacteriano. Y sobre todo es antibacteriano y que nos permite que, por ejemplo, en personas alérgicas, ¿no? O con asma y tal, en muchos momentos dices, ostras, no puedo utilizar el eucalipto, pero nos podemos ir hacia el laurel, ¿vale? Entonces, es un aceite que es respiratorio, pero sobre todo tiene una función antibacteriana. Uh-huh. Y fluidifica el moco. Y como tercer aceite, a mí me gusta añadir el Rabinsara. ¿Por qué? Porque estamos hablando de sistema inmunológico. Entonces, el Rabinsara nos ayuda a equilibrar, es un modulador del sistema inmunológico, con lo cual nos hace estar en buen equilibrio y evitar que bajen de nuevo las defensas. Y por otro lado, es un antivírico. En muchos momentos, ese desequilibrio entre virus y bacterias puede hacer que estemos más predispuestos a que aparezca algo. Y piensa que normalmente cuando el primer lugar de acceso de un virus acostumbra a ser la nariz. Entonces tenemos, o sea, el respirar. Entonces el hecho de poder proteger nuestras fosas nasales de la aparición de virus, pues también es correcto y nos va a ayudar a sacar mucosidad. Uh-huh. Entonces, ¿qué hacemos? Podemos poner en el stick nasal. Yo normalmente lo que hago es que lo preparo fuera del stick para que me quede bien impregnado todo, ¿vale? Todo el algodoncito. Entonces, en un vasito, lo que hago es que pongo unas 6 gotas de limón.
1: 6 gotas de limón.
2: Pondríamos 4 gotas de laurel y 4 gotas de Rabinsara.
1: Ya tenemos los aceites.
2: Entonces, ¿qué hacemos? Tenemos dos opciones. Puedo directamente impregnar, o sea, dejar el algodón que hay dentro del stick, sacarlo y dejarlo sumergido, o sea, que absorba estos aceites. Y lo sacamos y lo metemos dentro del stick nasal. Uh-huh. Cuando necesito repetir, porque al tiempo se va diluyendo esa fórmula, pues simplemente hago lo mismo. O sea, 6-4-4 y ya está. Uh-huh. Tengo la opción de hacerme más cantidad para no estar repitiendo y dejarlo en un frasquito cerrado. Y cuando necesito, con una pipeta, voy poniendo gotas a la esponjita, ¿no? Al algodoncito. Uh-huh. ¿Cómo lo voy a utilizar? La ventaja que tenemos con estos sticks nasales es que tú lo puedes cerrar y abrir, lo puedes llevar siempre encima. Entonces, nos puede servir tanto para sinusitis como en épocas de resfriados, en mucosidad, en invierno. O sea que es polivalente, ¿no? Nos ayuda para ayudar a sacar moco, ¿no? En general, la mucosidad. pues varias veces al día, poder ser 3-4 veces al día, vamos a hacer 3 inhalaciones por cada fosa nasal. Y bueno, tapamos una fosa nasal, lo aplicamos en la otra y inspiramos y soltamos. Y vamos haciendo 3 y 3, ¿vale? O sea, 3 por una fosa nasal, 3 por la otra, para conseguir que empezar a ablandar. En cuestión de, normalmente a las 24 horas empezamos a moquear. Lo hemos de tomar como algo muy positivo, ¿vale? Porque significa que ya está empezando a fluidificar el moco y ya está empezando a salir, las bacterias se están debilitando y se están soltando de las paredes. Cuando ya llevo varios días empezando a sacar mucosidad, ahí ya introduzco la lota nasal. Entonces, lota nasal con agua de mar y empiezo a hacer lavados nasales con la lota, ¿vale? Para ayudarme a quitar toda la presión. Es muy curioso porque, mira, hace muy poquito una persona, una amiga, estaba con este proceso. O sea, me he encontrado con varias últimamente, pero una amiga estaba con este proceso y venía del otorrino y me dice, es que me ha dicho el otorrino que no tengo nada en las orejas, pero es que no hay manera. Y total, que empezó con el stick y empezó con la lota. Y me decía, es curioso, dice, hago la lota y se me destapan los oídos.
1: Claro.
2: Entonces, ¿qué pasa? Que no tenemos en cuenta que nuestra cabeza, nuestro cráneo, es un espacio cerrado, que hay presiones. Entonces, el hecho de liberar la mucosidad nos libera todo, oídos, nariz, nos descongestiona en general. Entonces, es algo sencillo, pero que nos puede ir bien. El tomar vitamina C también nos puede ir muy bien. Y si tenemos tendencia a estar constantemente con sinusitis, que no es la primera vez, significa que no acabamos de hacer limpio y las bacterias se están quedando de modo residual en los recovecos de nuestro cráneo, por decirlo así, ¿no? De nuestras fosas frontales. Entonces, ¿qué debemos hacer? Pues una de las recomendaciones es tomar reishi, el tomar setas. Las setas, el reishi, el shiitake, en comprimidos, nos van a ayudar a subir las defensas y a hacer ese efecto antibacteriano mucolítico y prevenir de la aparición constante de esta alteración, que al final no pasa nada, pero es muy molesta. Y quien lo sufre, debemos beber mucha agua, intentar evitar los ambientes muy secos. Si estamos siempre, pues lo que decías, estoy siempre con el aire acondicionado, ponte, en este caso, ponte un difusor de agua en el espacio donde estés, que ayude a humidificar, que ayude a generar humedad en el espacio donde estás.
1: Ahora mismo. Lo hago, Eva. El difusor ahora mismo lo coloco, claro.
2: Pues te ayudará porque, entonces, un difusor de agua, que normalmente siempre digo, no, difusores sin agua, en este caso
1: con agua. Agua.
2: Uh-huh. ¿Vale? Para que aumente la humedad del espacio donde estás. Y si tienes mucha sequedad, que a veces hay tanta sequedad en las fosas nasales que salen pupitas, uh-huh, ¿vale? Pues aceite, un macerado de caléndula, y por las mañanas, cuando te asees y tal, pues macerado de caléndula metido en la nariz, o sea, como si hidrata el interior, nutre, hidrata el interior de tus fosas nasales con el aceite, el macerado de caléndula, te bajará la inflamación, la irritación, si hay cualquier pupita, cualquier cosita, te ayudará a irla cicatrizando y evitarás esa sequedad que te acaba llevando a la sinusitis o a la irritación y estar moqueando, estar con esta sensación desagradable del aire acondicionado. Uh-huh. Son tips así sencillitos, pero que nos puede ayudar a pasar un verano más agradable.
1: Pues vamos a ello. Si tenéis cualquier duda, ya sabéis que a Eva González la vais a encontrar en Amaris Natural. Cualquier duda que tengáis, cualquier pregunta, pues os podéis poner en contacto con ella. Eva, como siempre, gracias por estar con nosotros. Feliz verano también para ti. Y nos encontramos de nuevo a la vuelta.
2: Gracias a vosotros y eso, feliz verano. Que vayan muy bien las vacaciones.
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5: Bienvenidos una semana más al mayor espectáculo de Radio Montornès, Poesía Urbana. Y estamos aquí. Último programa de la temporada. Sergi, bona tarda.
6: Bona tarda, bon vespre.
5: Bona vesprada, bona tarda.
6: Último programa de la temporada 25-26, sí, sí. Correcto.
5: Ya acabamos, o sea, ya está. Pasa rápido el año.
6: This is the end.
5: Yo no sé quién cantaba esa
6: canción. The Doors,
5: ¿no?
6: Sí.
5: ¿Ves? Es que después se hizo. También hay como estos vídeos que se hacen virales.
6: Sí.
5: Y hay una canción que también dice This is the end de la Adele.
6: Sí, solo seguramente. Momento, y además momento, que la ¿sabes? Canción esa de The Doors que hablamos, lo que es la música. Ha sido muy sampleada también para hacer incluso cosas de rap también encima,
5: sí, ¿eh? Sí, sí, bueno, bastantes cosas, ¿eh? La semana pasada hablábamos de lo importante que han sido los temas y lo importante que ha sido el sampleo de muchos temas, que es una pasada, ¿eh? Hay un tío en YouTube, para que veas mi nivel de friquismo.
6: Sí.
5: Que te enseña cómo los artistas, cómo los MCs, cómo los productores cogen diferentes temas y samplean, pero cogen específicamente momentos de cada canción y hacen obras maestras.
6: ¿Y sabes uno de los motivos por el cual solo cogen momentos, no, Bajaru?
5: No.
6: Para que no les acusen de plagio.
5: Bueno,
6: después.
5: Eso también.
6: Porque
5: eso
6: tiene
5: también.
6: Que cumplir un porcentaje.
5: Exacto.
6: Y si pasa de ese porcentaje, ya entras dentro del terreno del plagio y...
5: Y te la...
6: Sí, y sabes, bueno, tú supongo que sabrás esta anécdota también, ¿no? Vaya, nos hemos enrollado
5: sí,
6: con la intro,
5: qué
6: ¿no?
5: Bien, tío.
6: La
5: ¿eh?
6: Canción qué esta bien, de Gorillaz tan famosa.
5: Sí,
6: ya
5: sí,
6: sabes
5: sí,
6: que es
5: sí,
6: un
5: sí.
6: sampler de un sí, Casio sí, de estos, sí. ¿no? Un sí, tecladillo sí, sí. de estos y tal.
5: Sí, sí, sí, sí.
6: Así que, bueno, ahí los samplers han jugado su parte, ¿eh?
5: Se han jugado mucho, por ejemplo, también Robin Thicke junto a Pharrell Williams se emplearon un tema de Marvin Gaye.
6: Correcto.
5: Bueno, se emplearon, la cogieron bueno, la base
6: y fueron a juicio y perdieron.
5: Y tuvieron que pagarle como casi 70 millones a la familia,
6: Poca
5: a
6: broma.
5: La familia de Marvin Gaye.
6: Bueno, los claro. que quedan, claro, por ahí.
5: Sí, sí, los que quedan, son unos poquitos, pero. Vaya regalo de Navidad,
6: Vaya aguinaldo,
5: ¿no?
6: ¿Con qué vienes hoy, Bajaru?
5: Vinimos hoy con todos los temas, hacemos un mix de lo que han sido, en mi opinión, y también a lo largo de este año, de esta temporada, los temas que han sido como que han acabado marcando un punto de inflexión también en las carreras de cada uno de los artistas que hemos ido escuchando. Pero también lo que han significado también para mí, lo que ha sido escuchar a estos artistas a lo largo de toda esta temporada. Y vamos a hacer un pequeño repaso. No me da ponerlos todos los temas, me encantaría ponerlos, porque haciendo un repaso de todas las canciones que hemos puesto, he hecho un cálculo y son casi 60 horas de canciones,
6: Sí, sí, de unido, cabe unas cuantas. Me da la sensación de que este resumen o este rap así de la temporada que estás haciendo te va a salir así muy R&B,
5: Sí, es que ha sido el año. Esta temporada ha sido el año R&B, Ha sido el año R&B. He de decirlo, lo debo reconocer. Este año he escuchado mucho más R&B del que suelo escuchar. Y será porque a lo mejor también echaba de menos este género. Creo que es un género que siempre me ha gustado y que pues parece ser que está volviendo a renacer y me está gustando cómo lo están trayendo muchos artistas, muchos cantantes de R&B. Y pues esta temporada podemos decir que poesía urbana ha ido más.
6: Se ha reflejado
5: mucho en el R&B. Sí,
6: a lo mejor es tu estado anímico también, Bajaru. A lo mejor estás más smooth, más tranquilo.
5: Sí,
6: menos combativo, menos guerrero.
5: Creo que ha habido. Sigo siendo igual de combativo, igual de guerrero. Pero es verdad que a lo mejor el ritmo sí que ha bajado un poco,
6: Es más seductor.
5: Estoy como más tranquilo, más pausado, más combativo, pero desde una perspectiva como mucho más. Más dialogante, ¿sabes? Más.
6: Uy, yo creo que el Bajaru aquí se está madurando, Se nos está haciendo mayor,
5: Ya estoy creciendo, Cuando entraba ya al estudio le decía yo, qué calor, ¿no? Y Sergio me ha dicho, es que te estás haciendo mayor ya.
6: Claro,
5: que te estás haciendo ya mayor.
6: Calor hace, desde luego, Pero sí, menos mal que afloja un poquillo,
5: Vale. Sí, a ver si. Yo siempre lo sigo diciendo. Tenemos que. Tiene que llover. No me enrollo más. Vamos con uno de los temas que más me han gustado de este año. Y es este remix de este tema titulado It Depends, de Chris Brown junto a Usher y Bryson Tiller.

0: Ahí está, este It Depends de Chris Brown junto a Usher y Bryson Tiller, que no sé si os lo he dicho a lo largo de estas últimas semanas, pero Serge, Usher y Chris Brown vienen de gira a Europa y Barcelona está dentro de las...
1: Sí, creo que me suena que comentaste algo.
0: Te lo dije, aún no han salido las entradas, porque acaban de empezar la gira mundial. Estarán por, obviamente, por Norteamérica, por Estados Unidos, por Canadá, por México, Latinoamérica, visitarán Europa. Y obviamente, aparte de estar siempre en las mismas ciudades en las que ambos han estado, como pueden ser ciudades como París, como Berlín, Frankfurt, por ejemplo, Londres, obviamente Londres. En Londres son 3 o 4 fechas, en Manchester son otras 3 o 4. Pues tiran un poquito más para el sur también, a Lisboa, en Portugal y en España, Palau Sant Jordi.
1: Pues ya sabes, bajar
0: Palau Sant Jordi.
1: Hay que estar atento.
0: Palau Sant Jordi, Roma también. Y bueno, y lo que sí que ya está empezando a verse es que muchos artistas están metiendo ya a África en sus giras mundiales, Y créeme que es de agradecer eso,
1: Sí, sí, sí.
0: Es de agradecer. Chris Brown, sobre todo, cuando ha hecho gira, África la ha metido. Hizo solo una gira por Latinoamérica y por África. Y en África visitó Nigeria, Ghana, Benin, Costa de Marfil, Marruecos y Sudáfrica.
1: Pues me parece muy bien.
0: Sí, sí. La verdad que muy bien. Seguimos con más y nos vamos con un tema que la verdad a mí yo estaba esperando este álbum de Freddie Gibbs junto al productor Alchemist. Y la verdad es que para mí ha sido uno de los álbumes. No es R&B, es rap, estamos hablando old school, estamos hablando de un MC que la verdad está muy infravalorado, pero que cuando hace su shit, hay que tenerlo muy muy en cuenta. Así que vamos a escuchar su tema junto a Anderson .Paak en la colaboración, este tema titulado Ensalada.

Y ahí está este tema, que la verdad, ojito, ¿eh? Ojito con Freddie Gibbs junto a The Alchemist. Este tema, la verdad que, bueno, y Anderson .Paak, no podemos ya decir más, no podemos ya poner más adjetivos a este pedazo de artista, que la verdad, cada vez que hace música, lo hace de una manera que nos deja sin adjetivos. Vamos a por más. Vamos a por más, y obviamente tenía que poner a uno de mis MCs favoritos actuales, de la actualidad, como es Jermaine Cole, Jermaine Lamar Cole, más conocido como J. Cole, que junto a Kendrick

Más y obviamente tenía que poner a uno de mis MCs favoritos actuales, de la actualidad, como es Jermaine Cole, Jermaine Lamar Cole, más conocido como J. Cole, que junto a Kendrick

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2: Seguimos aquí a la 91.2 de la FM, seguimos aquí en Radio Montornés. A todos aquellos que también nos estáis escuchando, no solo desde el dial de FM, a los que nos escucháis por la web, radio.montornés.cat, os saludamos. Y también a aquellos que nos estáis escuchando a través de la aplicación de Radio Montornés, también os saludamos desde aquí. Que antes nos hemos liado, nada más empezar, nos hemos liado a hablar de sampleos y no hemos saludado ni hemos dado información sobre dónde nos podéis escuchar. Así que aprovechamos para...
3: Queda
2: para
3: todo hacerlo, dicho, ¿eh? ¿No?
2: Queda todo dicho. Seguimos con más y hablábamos del R&B. Hablábamos del R&B. Y para mí, puedo decir que... el Act Beloved de Giveon es uno de los álbumes de R&B de esta última temporada que hemos ido haciendo, que estamos haciendo este repaso de los temas que pues a mí me han gustado, los que más me han marcado a lo largo de toda esta temporada. Y junto a una de las personas y uno de los artistas que más va a dar que hablar en este género y en esta música del R&B como es Leon Thomas, pues qué junte hicieron los dos. Así que vamos a escuchar este tema titulado Fool Me Once de Giveon junto a Leon Thomas.

0: Ahí está. La verdad que estos dos son full baby makers, ambos,
1: Yo creo que
0: como Liam Thomas,
1: Hay oyentes Bajaru que se están preguntando si estás in love o no,
0: No, ahora mismo no estoy in love.
1: No, lo digo porque...
0: A ver, estoy in love de siempre, de Alicia Keys. O sea, eso no hay otra, ¿sabes?
1: Como la música a veces es un estado de ánimo, ¿no? Y esta temporada estás así muy sentimental, ¿no? Por decirlo de alguna manera.
0: Yo creo que también estoy sentimental porque como ha sido un año en el que he vuelto a casa... Pues tenía un poco de nostalgia porque al final, pues, a nivel personal, Madrid me enseñó mucho. El vivir en Madrid a mi bola, por decirlo de una forma, me enseñó mucho. Y bueno, y las personas que me conocen, pues saben que al final, pues, es cierto que Montornés, Barcelona, Cataluña es mi zona de confort y pues que a lo mejor sí que necesitaba salir de esa zona de confort, pero porque todos, algún momento en nuestra vida, tenemos que salir de
1: siempre
0: esa zona
1: bien.
0: De confort, ¿sabes? Y siempre va bien. Creo que también ha sido un momento para valorar todo aquello que tengo y que he tenido y que al final pues quien realmente te quiera a su lado pues te va a que seguir preguntando, queriendo saber por ti, ¿sabes? Pero además también por cosas que no han sido también tan buenas, ¿sabes? Cosas que también viví en Madrid que tampoco han sido muy buenas y pues al final dices, valoras todo aquello que tienes, ¿sabes? Hay que valorar todo aquello que tienes y estar agradecido. Agradecido de las personas que te apoyan, las personas que siempre han estado a tu lado. Pues yo creo que por eso el R&B este año ha sido como el género que más me ha marcado, ¿sabes?
1: Me parece una muy buena reflexión,
0: sí,
1: Bajaru.
0: Sí, o sea, tú sabes, yo soy un tío, una persona sentimental, yo soy una persona que siente, soy una persona que siente bastante y pues, wow, pues de vez en cuando no hay que esconder esa parte más vulnerable de las personas. Y os lo digo a todos los oyentes, os lo digo también a todos los que nos estáis escuchando, no tenéis que esconderos, ¿sabes? O sea, sentir es lo más humano que puede existir.
1: Exacto, y como te dices, no quedártelo para atrás esto.
0: Exactamente, y creo que a lo largo de esta temporada hemos hablado sobre la salud mental, ¿sabes? Y creo que no tenéis que esconderla. Si necesitáis ayuda, no os lo calléis. No os lo calléis. Pedirlo a vuestros amigos, hablar con vuestros amigos, pedirles. No, si no queréis pedir ayuda profesional, hablar con vuestros amigos, que un amigo de verdad pues siempre está antes en las malas, porque en las buenas están todos los demás.
1: Muy, muy cierto, Bajaru.
0: Y eso me he dado yo cuenta, Me he dado yo cuenta...
1: Veo que este viaje a Madrid te ha culpido,
0: Sí, me ha culpido. Lo necesitaba.
1: Bueno,
0: ¿sabes?
1: Es que lo que dices tú, salir de la zona de confort siempre es importante para saber valerse por uno mismo, ¿no? Para saber salir de aquellas circunstancias
0: total,
1: adversas,
0: total.
1: ¿No? A veces. Y,
0: totalmente.
1: Y muy bien, has vuelto un hombre nuevo, Bajaru,
0: Sí, new brand.
1: Exacto.
0: Man.
1: Pero también es cierto que podrías sentir todo eso escuchando NWA.
0: También, obviamente. También podrías haberlo escuchado, sí. También escuchando NWA, ¿sabes? O Public Enemy, ¿sabes? Porque hubo momentos en los que estuve escuchando sobre todo a Wu-Tang, a Ice Cube, sobre todo a Ice Cube, escuché mucho a Ice Cube en Madrid y obviamente pues a Tupac, ¿sabes? Canciones
1: Hombre.
0: Que al final pues a mí me marcan, ¿sabes? Canciones de Tupac que la verdad a mí me... Siempre
1: habían,
0: me ha marcado,
1: Habían días que tenías ganas de quemar algún contenedor, ¿no?
0: Y contenedor y lo que no era un contenedor. Vivía en Vallecas, Sergio. O sea,
1: poca broma,
0: Poca broma,
1: Sí, pero antes de Vallecas no estuviste en Vallecas,
0: No,
1: ¿eh?
0: Antes de Vallecas no estuve en Vallecas, que lo estuvimos hablando. estuvimos en Barrio Salamanca, que esa fue otra de las cosas que marcaron ese punto de inflexión, ¿sabes?
1: Ya me imagino.
0: Ese punto de inflexión que al final es eso, que al final... Es algo que no solo pasé yo en Madrid, al final pasa en todo el Estado español, como es el tema de la vivienda. No es fácil el tema de conseguir una vivienda hoy en día. Y la verdad es que Madrid me enseñó la cara más cruda de esa parte de nuestra querida sociedad,
1: Bueno, pues un Bajaru nuevo esta
0: Un Bajaru
1: temporada.
0: Nuevo, exacto.
1: Esta temporada y se refleja en la música que has ido
0: sí,
1: poniendo.
0: Sí, sí. Y seguimos con la música. Y el año pasado The Weeknd sacó un nuevo álbum y en cuestión de un mes y cuatro días, Sergi, lo voy a ver a Montjuic.
1: Bien hecho.
0: Un mes y cuatro días. Seguro el día 1 de septiembre, concepto. El día 1 de septiembre, martes día 1 de septiembre a las 8 de la tarde, me voy a ver a The Weeknd al Estadio Olímpico de Lluís Companys, Olímpico de ahí de Montjuic, y uno de los temas que va a sonar seguro es este Timeless del nuevo álbum junto a Playboi Carti, Timeless.

0: Timeless de The Weeknd junto a Playboi Carti, que la verdad tengo muchas ganas de verlo, tengo muchísimas ganas de verlo. Y nos vamos acercando ya, ya estamos pasando de la mitad del programa y he hablado demasiado de R&B y creo que ya es momento de ponernos un poco y tirar un poco de lo que nos ha dado Casita y nos vamos a Santa Coloma, Serge. Nos vamos a Santa
1: Venga,
0: Coloma,
1: aquí cerquita.
0: Tío. Aquí cerquita, nada, aquí la carretera, llegamos y en un cuarto de hora, 20 minutos, estamos allí. Estamos plantados allí. Santa Coloma, Las Niñas del Corro, junto a ese Delgado, su productor por excelencia. Y esta vez es una conexión Santa Coloma-Málaga. Serge, Santa Coloma-Málaga.
1: Buena conexión.
0: Bonita, bonita, bonita conexión. Con dos de las referentes, tres de las referentes femeninas en el panorama del rap aquí en el estado español, como son Las Niñas del Corro desde Santa Coloma y Faena desde Málaga. Faena, que es una artista que la verdad desde que empezó no ha parado y tiene una influencia que cuando la escuchas, Serge, tiene una influencia tanto de SFDK, para que entiendas la influencia que ha tenido SFDK en el rap, no solo a nivel andaluz, porque al final pues son referentes en Andalucía, sino también a nivel nacional, A nivel nacional sí, han tenido una influencia. Y hablando de influencias, no sé si viste la semana pasada lo de Borja Iglesias.
1: No.
0: ¿No has visto lo de Borja Iglesias? Borja Iglesias salió cuando ganó el Mundial. Salió cantando. La canción Cantando de Violadores del Verso.
1: Ah, bueno.
0: O sea, impresionante, Serge. O sea,
1: sí, okay.
0: Fun fact. El fun fact de este momento es que Borja Iglesias cantó una canción que la mitad del equipo aún no había nacido cuando cantaron esa canción.
1: Para que veas, es un equipo muy joven, ¿no?
0: Para que veas, o sea, para que te hagas una idea, esa canción es de 2003. Lamine Yamal, Pau Cubarsí, Nico Williams aún no habían nacido, tío.
1: Sí, sí, de unido. Sí,
0: para que veas, Y sí. muchos más aún no habían nacido, Aún, para que veas lo que es, Fue muy gracioso. Ya te enseñaré el vídeo. Y mientras vamos a escuchar este tema, este Pobres Ricos de Las Niñas del Corro junto a Faena.

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2: Estábamos escuchando, estábamos hablando ahora fuera de micro, este tema titulado Pobres Ricos, que la verdad habla bastante bien de cómo ellas ven la sociedad, y al final creo que es muy importante que los raperos sean como esos periodistas, como decíamos la semana pasada, de lo que pasa en la sociedad y que a lo mejor los medios no nos enseñan, no nos comunican, ¿sabes? Y claro, cuando se refiere a pobres ricos, creo que es importante porque que entendamos de que hay personas que son muy ricas, pero que muchas veces no lo tienen todo. No lo tienen todo realmente, ¿sabes? Al final sí, el dinero te ha quitado de muchos apuros, pero el dinero también está allí, y a las personas que tienes alrededor algunas veces también están por simple...
3: Por interés, ¿no?
2: Por interés te quiero, Andrés, ¿no?
3: Bueno, hay que aprender quién está ahí por un motivo o por otro.
2: O por otro. Y en este tema, pues las niñas del corro junto a Faena lo dan en el clavo. Vamos a seguir. Sí, pasamos del rap y nos vamos con el dub, con el reggae de uno de casa, ¿sabes? Para mí es uno de los temas del año. Yo no me voy a esconder. Será también porque lo admiro, será también porque admiro a señor Wilson. Lo digo desde aquí, no tengo ningún problema. Sabes que yo admiro a muchos artistas, pero cuando son artistas que los has escuchado, los has seguido desde un inicio, pues no te queda más que darles las gracias y apoyarlos al mil por mil. Y señor Wilson es uno de esos artistas. Y para mí este año 2026, ha sacado uno de esos temas junto a Mellow Mood, que de verdad, lo he tenido en repeat. Sigue siendo uno de los temas más escuchados en lo que llevamos de medio año, como es este Starve and Compete, que desde el principio de la canción hasta el final no tiene pérdida. Así que vamos a escuchar este tema.

0: Qué vibras, tío.
1: Muy veraniego, también.
0: Sí, la verdad es que, buah, tío. No paro de hablarlo y habla. Y es que además el tema, si lo escuchas, lees la letra y todo, es que es fiel a lo que es el reggae, ¿sabes? Es una pasada porque al final te habla de la corrupción del sistema, de cómo al final entre políticos lo único que les importa es vender armas entre uno y el otro, mientras la gente tiene que morirse de hambre y competir entre ellos, ¿sabes? O sea, que al final se olvidan de que somos seres humanos y que al final sus decisiones son las que hacen que el mundo esté como esté. Vamos a escuchar un último tema antes de irnos al momento íntimo, y vamos a hablar de un momento íntimo un tanto personal.

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2: Sintonía de momento íntimo, momento, el último momento íntimo de esta temporada. Y es un momento íntimo un tanto especial, reivindicativo, pero a la vez también muy, muy personal. Muy personal, pero que tiene que ver con algo que pasó pues hace un año aquí en Montornès. No quiero que esto parezca como que estoy atacando absolutamente a nadie, simplemente quiero explicar que al final pues es un caso que me toca de cerca. Es un caso que me toca de cerca y quiero poneros al día de ello. Muchas personas en Montornès del Vallès sabrán que hace justamente un año, el 25 de julio del 2025, pues ocurrió un caso fatídico en dependencias municipales, en dependencias policiales de aquí de la policía de Montornès del Vallès, y es que murió un ciudadano del pueblo, un chaval joven de 22 años del pueblo, después de entrar supuestamente con una arma blanca, y pues murió abatido por la policía en dependencias municipales. Como bien he dicho, se alega que entró con un arma blanca y pues al final pues dispararon. Durante las primeras horas de lo que pasó, pues del caso se encargaron, pues en este caso, pues los Mossos d'Esquadra, porque al final pues al haber pasado dentro de unas dependencias policiales, pues tiene que haber como esa objetividad, esa transparencia a la hora de investigar el caso. Y pues durante las primeras horas de esa noche del 25 de julio, pues se hicieron muchas hipótesis, muchas alegaciones, muchas noticias salieron. Y claro, pues la gente no sabía exactamente qué es lo que había pasado. Desde el consistorio del Ayuntamiento de Montornès, pues se limitaron a lo que les pidieron o lo que les comunicó, en este caso, los Mossos d'Esquadra. Pero lo peor de esto es que la familia del chico, que se me ha olvidado también decirlo, el chico tenía 22 años y es familiar mío. Es familiar mío. Su madre y yo somos primos y pues al final es un caso que pues para mí personalmente me toca de cerca y pues muy, muy, muy personal. La cosa es que sabíamos que había pasado algo en Montornès, todo el mundo lo sabía, pero no, la familia no se enteró hasta casi pasadas 24 horas. La manera de actuar también de los Mossos d'Esquadra también no fue, creemos que no fue la más idónea, no fue la más correcta. ¿Y qué llevamos durante todo este año haciendo? Pues durante todo este año se está pidiendo que se esclarezcan los hechos, especialmente porque ha pasado un año. Este sábado salimos a la calle a reclamar justicia y verdad por el caso de Mohamedi, y a día de hoy pues la familia no tenemos el cuerpo para poder enterrarlo. ¿Y por qué? Porque hay cosas que no se están esclareciendo, tanto por parte de la fiscalía y también por parte del juez, como también por todas las pruebas que pues están saliendo, que tampoco están dando mucho a esclarecer sobre el caso. No entraré mucho en detalles, pero creo que me lo debía a mí mismo, se lo debía a mi familia, se lo debía también a toda la gente que sigue este programa, y creo que tenía que plasmar esto dentro de este programa, de este espacio que se me da para poder pues hablar sobre las cosas que pasan. Lo vuelvo a repetir. ¿Qué es lo que se reclama? Reclamamos justicia, verdad, pero ante todo transparencia en este caso, para poder enterrar en paz y que se esclarezcan los casos, que se esclarezcan los hechos y se esclarezca el caso desde un principio, y que sean sobre todo muy, muy, muy, muy transparentes. Y con esto damos por finalizado el momento íntimo de esta temporada. Y ya damos por acabado la temporada. ¿Volvemos en septiembre, en octubre? Sergio, ya lo hablaremos, ¿no?
0: Sí, ya concretaremos la vuelta.
2: Intentaremos que sea el 25, miraremos las fechas. Voy a mirar el calendario, espera, voy a mirar el calendario que tengo aquí. El 25 de septiembre es sábado, tío. Pues habrá que empezar. No, y además es el lunes de fiesta mayor, Sergio.
0: Así ya, que lo importante es disfrutar del verano y sobre del descanso todo que tenemos por delante. Ya.
2: Serge, descansa, sobre todo.
0: Tú también, Bajaru.
2: Descansa muchísimo, disfruta. No sé si te vas a algún lado. Haces algún
0: improvisaremos.
2: Resto. Improvisaremos. Sí. ¿Sabes? Te recomiendo.
0: ¿El qué?
2: A Rivas da Frase.
0: Hombre, sí, sí.
2: Si puedes escaparte.
0: Sí, sí, he estado. Si bueno, ahora hace años que no voy, pero había ido alguna que otra vez. Sí, sí, es
2: yo voy a ir. Yo sí, voy a ir. Sí. Este mes de agosto voy a ir.
0: Hombre, fresquito, estarás más fresquito que aquí.
2: Sí, claro. Y además porque que tengo ganas de montaña, tío. Sí, tengo ganas de montaña. Sí, sí. Puigcerdà, toda la zona de Puigcerdà, Ripoll. Así que nada.
0: O tierra volcánica, ¿no?
2: Bueno, Olot, obviamente. Olot, obviamente. O sea, no, ¿cómo voy a irme allí y no visitar Olot? Sergi, de nuevo, desde aquí. Desde Bajaru, yo te agradezco a ti, Sergi, el haberme aguantado otra temporada más.
0: No, hombre, no, nos aguantamos mutuamente, Bajaru.
2: Y que sin ti, al final, pues este programa no tira adelante, ¿eh? Sin esto no tira adelante. Y a todos vosotras y vosotras, oyentes, que nos escucháis año tras año, gracias y mil gracias por estar allí y por seguir allí una temporada más. En septiembre ya se cumplen 10 años desde que empezamos Poesía Urbana. 10 años, ¿eh, Serge?
0: Ha pasado rápido.
2: Ha pasado rápido. y por en medio una pandemia y todo, ¿eh?
0: De unido, sí, o sea, sí. Varias guerras,
2: una pandemia. Podemos decir que seguimos aquí, ¿eh?
0: Sí, exacto.
2: Seguimos aquí. Seguimos de pie, ¿no? ¿Eh? Seguimos de pie. Así que espero que descanséis. Disfrutar del verano, disfrutar de vuestra gente, de ir a la playa, protegeos del sol. Bebed mucho, bailad mucho en las fiestas de pueblo y sobre todo, ser felices, que al final creo que es lo más, y pienso que es lo más importante y lo que más deseamos desde aquí. Sergi.
0: Buen estío, Bajaru.
2: Buen estío y a todos y todas vosotros, feliz verano.

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0: Queridos, distinguidos y apreciados egeberos, bienvenidos a la clase más divertida de la radio. Esto es EGB FM y llegamos al final del curso 2024-2025. Un curso que, como todos, ha sido interesante, ha sido intenso y muy emotivo, y de ello nos hemos encargado. Espero que lo hayamos hecho bien. Aquí está Valen del Olmo saludándote, y a los mandos del DeLorean, alguien a quien no le vais a ver el pelo en todo el verano porque ha sacado matrícula de honor, Xavi Nusas. Estamos encantados de estar con todos vosotros en este especial fiesta fin de curso. La clase de esta semana, por ser la última de la temporada, va a ser interesante, va a ser buenísima. Vais a bailar, os vais a emocionar, va a ser muy emotivo. Va a haber un poquito de todo, así es que sentaos en el pupitre, relajaos y atención, porque vamos con la cuenta atrás. 3, 2, 1, ¡adelante!
1: Oye, yo soy Bobby Farrell y yo quiero saludar a mi amigo, una persona muy, muy especial para mí, Valentín.

0: Valentin, long time no see, long time no hear. Here's Marcia Barrett of Boney M. Thank you for your support over the years. And I can't wait to be back in Spain. One love. God bless. Marcia of Boney.
1: ¿Qué ejevero o ejevera que se precie no ha bailado alguna vez alguno de los exitazos clásicos como Daddy Cool, Rasputin, Sunny, Rivers of Babylon, de los incombustibles Boney M? Pues atención, porque estamos de enhorabuena, porque acaba de salir a la venta el libro definitivo de Boney M, El Chico Boney M. Su autor, el que os habla, Valentín del Olmo. Ha sido un auténtico placer poder escribir sobre la historia de este gran grupo que ha vendido más de 170 millones de discos en todo el mundo. Y atención, porque cuenta con la implicación total de todos sus protagonistas: Liz Mitchell, Marcia Barrett, Reggie Sibo, incluso el fotógrafo de Boney M, Didi Seal, o el coproductor Hans Jörg Mayer. Ya lo sabéis, El Chico Boney M, la apasionante aventura de un fan junto a su grupo favorito. El libro ya está a la venta en Amazon, Fnac, Casa del Libro y puntos físicos. También lo tenéis en la web de la editorial appleheadteam.com. Ya tenéis deberes para este verano. El Chico Boney M. Ya habéis visto cómo viene de cargadita la clase GBFM de esta semana, y eso que acaba de empezar. Ahora lo que vamos a hacer es ir a nuestra clase de educación física, porque toca el deporte del amor.

Está claro que el deporte es salud y del amor ya ni te cuento. Vaya pieza enérgica y bailable como la protagonista, como Vicky Larraz, interpretando este tema de finales de los años 80 dentro de su álbum Huracán. Ella, Vicky Larraz, ha sido y es una de las protagonistas y alumnas aventajadas de EGB FM. Y el amor sigue aquí, en la clase más divertida de la radio.

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1: Ya os lo advertí, la cosa iba de amores y evidentemente de buena música. Y para buena música, la de la banda estadounidense Toto con este I'll Supply the Love de finales de los años 70, que también forma parte de los cánones de esta religión egevera, aquí en la clase más divertida de la radio. ¿A qué estás bien? ¿A qué lo estás pasando bien? ¿A qué estás tranquilo, tranquila? No os pongáis nerviosos, pero os advierto que lo que viene a continuación es una pregunta de examen. Y como no sepáis solucionar este acertijo, os quedáis sin ir a la playa este verano.

Si estás en la playa de Santa Mónica y Honolulu y tienes problemas, no te preocupes porque ellos van a venir a rescatarte. Ellos, Baywatch, o mejor conocidos como los Vigilantes de la Playa. Esa fantástica serie de televisión americana emitida en nuestro país entre los años 1989 y 2001 con unos grandes protagonistas como son David Hasselhoff o Pamela Anderson, entre un gran reparto. Y la canción lleva por título I'm Always Here, interpretada por el cantante Jim Jamison del grupo Survivor. Así es que aquí teníais la respuesta a la pregunta de examen, los Vigilantes de la Playa. Vamos a continuar con más éxitos.

Quizá haya algún ejebero o ejebera que no se acuerde que esta cantante y presentadora gaditana llamada Eva Santamaría participó en el Festival de la Canción de Eurovisión en el año 1993 con este tema que acabamos de seleccionar, este Hombres, que obtuvo un puesto número 11, nada mal, con 58 puntos, teniendo en cuenta las posiciones que estamos adquiriendo últimamente, pues muy bien, bravo por Eva Santamaría, ejebera de pro, que también ha dicho, hey, yo no me pierdo la clase EGB FM de esta semana. Y ahora vamos abriendo carpetas porque vamos a ir a nuestra sección de fans y vamos a rescatar a todo un artistazo.

0: De nuestra carpeta de fans hemos rescatado este clásico de 1979. Qué gran voz, qué gran personalidad y qué gran artista es Don Pablo Abraira, también protagonista de la clase de fin de curso 2024-2025 en EGB FM. Y ahora sí, vamos a abrillantar nuestros zapatos, nos vamos a la pista de baile porque nos esperan los Sherman Brothers.
1: Hola, ¿qué tal amigos? Soy Kenneth Sherman de The Sherman Brothers y quiero enviar saludos a Valen y a toda la audiencia de EGB FM.

0: la bocina música de los Sherman Brothers y este You Love Me Too. Nos vamos a ir a la hora del patio a darnos un respirito, a tomarnos un heladito, pero no perdáis pista porque seguimos disfrutando de lo mejor en la clase más divertida de la radio.
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0: Ay, cómo suenan todas y cada una de las notas de este temazo de principios de los 80. Es increíble lo bien que suena esta banda islandesa de fusión, de jazz y funk. Son Mezzoforte, conocido sobre todo por su gran éxito Garden Party de 1983. Pero es que este tema no se queda ni mucho menos atrás. Este Midnight Sun que hemos utilizado para regresar de la hora del patio. Por cierto, Ejevero y Ejevera, bienvenidos si te acabas de incorporar a esta última clase de este curso 2024-2025 en EGB FM. Todavía queda un ratito para disfrutar. Por cierto, os he comentado alguna vez que mis colegas son unos marcianos.
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Ay, a mí este tema me recuerda a un personaje ajevero muy entrañable, aquel que decía 10.000 naves vendrán de Ganímede, Raticulín y Antelcharán. Bueno, pues puede ser algo parecido, ¿no? Nos hemos ido al año 1981 para disfrutar de Los Colegas, sí, el nombre del grupo que ha interpretado este tema, Marcianitis Total. Y es que los ajeveros somos súper originales, ya lo veis, lo estáis comprobando en la clase de esta semana. En fin, nos ponemos serios, seguimos disfrutando de buena música y atención, que viene una de las hermanas Jackson.

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2: Definitivamente la familia Jackson fue bendecida con el don del arte y la buena música. Y a las pruebas me remito, ahí teníamos uno de los fantásticos debuts musicales de LaToya Jackson con este If You Feel the Funk del año 1980. Ahí teníamos a la hermanita del medio de la familia Jackson también demostrando que sabe cantar y que lo hace bastante, bastante, pero que bastante bien. Y ahora nos vamos con un poquito de Italo.

Aquí tenemos un poquito de sonido italo del Ecuador de los años 80-1985, Dan Harrow. ¿Te suena este artistazo? Pues bueno, Stefano Zandri era el que, digamos, actuaba, pero detrás de este proyecto había muchas voces. Lo vamos a dejar ahí. Lo que sí que hemos escuchado es un temazo de estos de bailar que lleva por título Future Brain. Y atención, porque antes hablábamos de mezzoforte, pero los que vienen a continuación no se quedan cortos.

Sin Biodramina, directamente nos vamos a la década de los años 80 para disfrutar de una auténtica pieza, de una auténtica delicatessen musical, como es este Easier Said Than Done de los británicos Shack Attack, una banda británica de jazz funk que con este tema dieron un gran impulso y luego ya se dieron a conocer con muchos más éxitos como el de Nightbirds y mucho más. En fin, queridos ajeveros, las manecillas del reloj nos están indicando que hoy se está acabando la clase, se está acabando este curso. Personalmente quiero daros las gracias por haber asistido puntual y fielmente cada semana a la clase más divertida de la radio. Hemos hecho lo mejor que hemos podido para entreteneros, ofrecer la mejor diversión musical y mucha nostalgia, porque siempre lo decimos, nos encanta pellizcaros el corazón y esperamos haberlo conseguido. Xavi Nusas, ya te digo, matrícula de honor que te has ganado, así es que ni vacaciones Santillana ni nada, coge tu sombrero y póntelo y vamos a la playa que calienta el sol. Besos y abrazos de vuestro amigo Valen del Olmo. Sed buenos, portaos bien y recordad siempre la clase más divertida de la radio, EGB FM. Nos despedimos con este Vuelo Blanco de Gaviota de Ana Belén. Así es que ya lo sabéis, EGBeros, en EGB FM, tú pones la nota. ¡Feliz verano, EGBeros!